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3: Muy buenos días, ¿qué tal? ¿Cómo estamos? Bien, bastante que me alegro. Comenzamos el mañana más el espacio Radiohead. Viernes día 26 del 6 del 2026. Vaya, vaya día, con tanto 6. Bienvenidos, bienvenidas, amiguitos. Arranca una mañana más el espacio Radiohead, el tiempo que repasa la historia de la música a través de las listas de popularidad y ventas vigentes en un día como hoy. Recibe un cordial saludo de Emilio Vélez, que te acompaña super mega macro hiper encantado como siempre. Gracias por elegirnos. Tendremos canciones de actualidad también dentro de los repasos a la historia de la música, siempre en el mismo día de hoy, de otros años, que serán 8 en total. Tendremos canciones de actualidad que nos ayudarán a cambiar de año. Ya sabes que los viernes priorizamos la música cantada en español. Priorizamos, no significa que todas las canciones vayan a estar cantadas en nuestro idioma, pero sí todas las que no hayan salido y aparezcan en las listas. Pues nada, vamos a empezar rápidamente. Vamos a 1986, como cada lunes, miércoles y viernes, a ver qué pasaba en España musicalmente hablando hace 40 años.

El número uno eran Queen, que ya sonaron esta semana con este increíble Kind of Magic. Bueno, vamos a por el primer tema de la mañana de hoy viernes. El puesto 10. Chanel, Cocaína y Don Perignon. Loquillo y Trogloditas. Con ellos abrimos nuestro Radiohead hoy. Estaban en el 10.

El sonido loquillo y trogloditas abriendo hoy nuestro Radiohead, Channel, Cocaína y Don Periñón. Aquella semana llegaban al 10 en esta lista de popularidad de España. En el 9, Miguel Bosé entraba con su superhit Nena.

Miguel Bosé, ahí estaba en el puesto número 9 en aquellos días con este Nena, de su disco Salamandra. Miguel Bosé. Vamos al 2 con un tema que perdía el número 1 aquella semana, pero lo seguía conservando en ventas. Ana Belén y Víctor Manuel arrasaban con La Puerta de Alcalá.

Tremendo pelotazo para Ana Belén y Víctor Manuel en 1986 en su discazo Para la ternura siempre hay tiempo, que fue número uno en ventas 22 semanas. La Puerta de Alcalá en single lideró la lista de ventas 9. La Puerta de Alcalá aquella semana en lista de popularidad pasaba a ocupar el puesto 2 tras haber sido número 1. Y ahora la graciosa Quevedo y Elvis Crespo.

que arrasa con su último álbum, un montón de semanas número uno en superventas. La Graciosa, uno de los singles que han salido y de los más populares, junto a Elvis Crespo. Y tras la actualidad, arranca la rueda del tiempo por primera vez en la mañana de hoy. La rueda que nos va a situar, como quien no quiera la cosa, en el día 26 de junio, ahora de 1976.

El número uno hace, pues nada más y nada menos que 50 años, era Albert Hammond en España con el tema Échame a mí la culpa. Qué bonito tema, número uno. Lo escucharemos enseguida, pero antes vamos con el divertido sencillo que ocupaba el 10 del humorista y actor Fernando Esteso, también cantante ocasional.

Fernando Esteso era el número 10 en esta lista de popularidad de España, que estaría, por cierto, todavía más arriba, situado este single, a lo largo que se iba entrando el verano. La Ramona, Fernando Esteso. Vamos al 2 con los ganadores de Eurovisión de aquel año. Los ingleses, Brotherhood of Men.

0: Brotherhood of Man, número 2 aquella semana para este Save Your Kisses for Me.
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0: Y el número 1 hace 50 años era Albert Hammond. Échame a mí la culpa. Todo number 1.

0: Albert Hammond. Échame a mí la culpa. Ahí estaba en el número uno, un día como hoy, de 1976.
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0: Vamos con la segunda mitad de esta primera hora de hoy. Vamos con la ruleta en marcha. A ver hasta qué año nos lleva. Ahora para repasar los 10 primeros del día 26 de junio de 1992.
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1: Año 1992, que es la segunda vez que aparece esta semana en nuestros programas. Rhythm is a Dancer de Sinatra, el número uno, que ya sonó. Vamos a por tres canciones cantadas en español. Vamos al 7. Suksha, de Brasil. Era el número uno en superventa single. Sensación de vivir.

Era el puesto número 7 en esta lista de popularidad, pero era la que más singles vendía un día como hoy del año 1992 en España, Xuxa. Ayudada sobre todo a sus programas de televisión. Sensación de vivir. Vamos a subir hasta el puesto número 4 porque ahí estaba el single que promocionaba el disco Calor de Julio Iglesias. El tema Milonga arrasaba y el álbum era número 1.

0: Así sonaba Julio Iglesias en el año 92 con esta milonga incluida en su disco Calor, que fue todo número uno en ventas. Julio Iglesias. Vamos al 2 con Joaquín Sabina, otro de los grandes triunfadores del año. Y nos dieron las 10. Yo diría que fue la canción española más cantada a todo pulmón de aquel fantástico año español. Joaquín Sabina, nos dieron las 10.
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1: Joaquín Sabina, ahí estaba él en el puesto número 2, a nada de conquistar el número 1 en su disco Física y Química. Y nos dieron las 10, qué gran canción. El álbum fue todo un superventas. Unos 500.000 ejemplares vendió aquel año en España. Regresamos a la actualidad con Apambichao.
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Ponemos la ruleta en marcha de nuevo para buscar un año y repasarlo musicalmente, al menos entre los 10 primeros, a repasar los 10 primeros en estas listas fantásticas de popularidad. Nos vamos al mismo día de hoy, del año 84.

Año 1984, número uno aquella semana para Tino Casali, el tema Pánico en el Edén de su disco Hielo Rojo. Que ya sonó esta semana, el pasado martes la ruleta eligió este año y hemos disfrutado de este Pánico en el Edén, que fue número uno también en superventas. Vamos a retroceder y quedarnos ahora en el Esta noche me quiero descolgar. El puesto número 7 estaba ocupado por Paco Trúpitas.

Esta noche me quiero descolgar. Año 1984, estaba Trúpita. ¡Qué maravilla! Algunas listas nos situaron incluso en el número uno. Trúpita, esta noche me quiero descolgar. Vamos a subir al 6.

Seguimos en el año 84, esta vez con la canción que fue a España, fue a Eurovisión, perdón, representando a España. El grupo Bravo, Lady Lady, quedó muy, muy bien aquel año. Bravo, Lady Lady. Ahí estaban ellos en el 6 en esa lista de popularidad. Ana Belén estaba justo encima. Número 5.

0: 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Ana Belén, en su disco Géminis, Solo le pido a Dios. Ahí estaba en el puesto número 5 aquella semana. Ana Belén.
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Entramos en la segunda y última hora de nuestro Radiohead de hoy, que además será la última hora de esta semana. Bienvenidos, bienvenidas, amiguitos. Si se incorporan ahora, renovados saludos. Si están ahí y desean seguir con nosotros, gracias, gracias, gracias. Ponemos rumbo al mismo día de hoy de otro año. Vamos al 26 de junio del año en el que pare la ruleta, del tiempo que para eso está. Nos vamos hasta 1985.

Año 1985, Rosendo era el número uno aquella semana con el tema Agradecido. No es la primera vez que aparece esta semana en nuestro programa. Ya han sonado algunas canciones, entre ellas ese número uno de Rosendo. El 9 no ha sonado. Es un temazo de Roberto Carlos llamado Camionero.

Roberto Carlos lanzó un disco llamado Roberto Carlos 85, que fue disco de oro en nuestro país, cuando para venderlo, para conseguirlo, había que vender 50.000 copias. Roberto Carlos, camionero en el puesto 9. El 8, otro temazo tremendo. Esta vez el homenaje que hicieron los Commodores a Jackie Wilson y Marvin Gaye, que habían fallecido el año anterior, en el 84. Turno de noche. Night Shift. Una de las mejores canciones del año, por consiguiente de la década de los 80 y por supuesto del siglo pasado también. Commodores. Night Shift. Es un regalazo para nuestros oídos en este viernes.

Buenísima canción, homenaje a Marvin Gaye y a Jackie Wilson. Night Shift, los Combo Doors, con su primer exitazo, ya sin Lionel Richie en sus filas. The Combo Doors, Night Shift. Este tema llegó a los primerísimos puestos en un montón de países, entre ellos hasta Holanda, donde fue número uno. Vamos ahora al 7. Paul Young, Every Time You Go Away, número uno en los Estados Unidos. Paul Young, que es inglés, versionando a Daryl Hall and John Oates en su disco The Secret of Association. Cada vez que te vas, Every Time You Go Away. Aquella semana, puesto 7 en España.

Every Time You Go Away. Fantástico tema. Me lo llega de la mano de Paul Young. 7 en España aquella semana, pero con unos registros tremendos en países como Estados Unidos, donde fue número 1, o Canadá, donde también lo consiguió, o Reino Unido, donde fue todo un top 10. Every Time You Go. Bueno, vamos a regresar a la actualidad ahora con Runaway, que es lo último de Lady Gaga.

La banda sonora de la película El Diablo se viste de Prada 2. Lady Gaga canta algunas canciones de la banda sonora, entre ellos este exitoso Runaway. Ponemos la ruleta del tiempo en marcha tras la actualidad para dirigirnos al día 26 de junio de otro año. Vamos a ver, que nos toca repasar los 10 primeros en España en popularidad al día como hoy de 1983.

El número uno en aquellos días del 83 eran Azul y Negro. Y el tema No Tengo Tiempo. Para su segunda semana arriba del todo, ya sonaron esta semana. Los que no han sonado,

Last night a DJ saved my life. Anoche un disc jockey salvó mi vida. Fantásticos los In Deep. Ahí están en el puesto 6. En el 3, Luis Eduardo Aute. Y un temazo en directo. Al alba.

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0: Y entramos en el tramo final de nuestro Radiohead de hoy. Hoy viernes. Ponemos la ruleta en marcha para elegir, para que elija el penúltimo año que vamos a visitar en esta mañana calentita de junio. Vamos hasta 1991.
1: Los

0: Fantástica y divertida la versión del tema All My Loving de los Beatles a cargo de los Manolos, que arrasaron en el verano del 91. Ahí estaban en el 10.
1: Número 7.
0: En el 7, un tema más serio. Zucchero y Paul Young. Senza una dona.

Senza una donna, fantástico tema de Zucchero, que ya lo había lanzado sin éxito anteriormente, pero grabó una versión con Paul Jones y funcionó muy bien. Senza una donna, aunque España fue uno de los países donde menos éxito tuvo. Hay otros países de Europa donde ese tema fue todo un pelotazo. Senza una donna, puesto 7 aquella semana. Vamos al 3 con Losing My Religion. Aguantó un montón de semanas en el top 10 este tema de R.E.M. Los Rem en su disco Out of Time.

El sonido fantástico de los REM, Losing My Religion. Un montón de semanas estuvo en el top 10 de España y, por supuesto, ocupó el número 1. R.E.M. en su disco Out of Time. Vamos a regresar unos minutos a la actualidad para escuchar a Olivia Rodrigo y su último éxito llamado The Cure.

Así de bien suena lo nuevo de Olivia Rodrigo. El tema se llama The Cure. Ponemos la ruleta en marcha tras la actualidad para hacer el último repaso de hoy a una lista de popularidad de España. Nos vamos al día 26 de junio de 1990.

The Power, que ya sonó esta semana. Vamos a escuchar algunas canciones que no lo han hecho, como el puesto número 6. Tino Casal versionando a Roberta Flack en su disco 1990 Histeria, tal como soy.

Soldados del Amor, ole ole, ocupaban el puesto 5 aquella semana, un día como hoy, de junio de 1990. Ole ole, Soldados del Amor. Vamos que nos vamos. Nos vamos con el número 4. Recibe un cordial saludo de Emilio Vélez, que te acompañó super mega macro hiper encantado. Gracias por elegirnos, amiguitos. Feliz fin de semana. Volvemos el próximo lunes. Me voy con Joaquín Sabina con un

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0: Uno de los temas que estamos bailando en este comienzo del fin de semana, en este viernes día 26 de junio, la música de Fisher con Tom Sinai en este Favor.
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0: Así te doy la bienvenida en este viernes, comienzo del fin de semana. Bienvenido, bienvenida. Esto es All My Hits, el lugar donde suenan todas tus canciones favoritas de la radio. Nos esforzamos cada día para pincharte los mejores éxitos, la mejor selección y la que tengo en esta hora. Ojito, porque viene con fuerza. Tiny, también Alex Warren, la música de Tyla, de Shakira, de Taylor Swift o de Pole. Son algunos de los invitados que tengo en estos próximos minutos aquí en Oh My Hits.
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0: Y abrimos esta hora con talento puro, el que llega ahora, Chiara Oliver, con este puzzle. Así te doy la bienvenida.

0: GD Karma es como se llama el cuarto álbum de estudio de esta mexicana llamada Kenia Os, que ha pasado de influencer a artista y al que estamos descubriendo en este año 2026 en nuestro país, quizás gracias a colaboraciones como esa con Lola Índigo o también con Aitana dentro de ese disco, en el que suenan temas como este una y otra vez.
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7: Y nada, te cuento un detalle que muy pocos conocen sobre la boda de Taylor Swift. Antes suena este éxito, Alex Warren con su

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la música de Taylor Swift sonando aquí en tu radio favorita y poco a poco vamos conociendo algunos de los detalles, algunas de las normas estrictas para ser asistente de esa gran celebración de Taylor Swift y de Travis Hills. Serán unos 1000 invitados en el Madison Square Garden, curioso lugar para realizar una boda, con hasta un escenario que se está haciendo en secreto para esa boda. Una de las normas que nos ha llamado la atención es que tienes que tener pareja estable si quieres llevarla a la boda. No vale un ligue de la noche anterior ni una novia o un novio con el que acabas de empezar, porque no quieren gente extraña en la boda. Y otra de las normas, curiosa también, es que no quieren regalos, ningún regalo en esa boda de Taylor Swift y Travis Hills. Llegan muchos más éxitos aquí en tu radio, ahora con Topic y Becky G con este ritmazo.

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Nuestra próxima protagonista, aquí en Oh My Hits, acaba de publicar un álbum que me pareció una pasada y que analicé hace un par de semanas en Z-Live. Se llama Dirty Blonde, es el nuevo disco de Bibi Rexha, que está triunfando junto a Faithless con este New Religion, uno de los exitazos de este año 2026.

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0: Nos encanta la música de Alex Warren con lo que te hago compañía en este viernes. Por cierto, gracias por conectarte conmigo aquí en la radio número 1. En un ratito abrimos una nueva hora de éxitos y lo haremos con Becky G. También la música de Ciara Oliver y One Republic, algunos de los que estoy preparando por aquí. Antes Marshmello, Tiny, Demi Lovato o Neil Moliner con este Calma.
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Ay, qué recuerdos me trae a mí la voz de Anne-Marie con la producción de Marshmello en este Friends recuerdazo que compartimos aquí en All My Hits.

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1: Se llama Epa y estaría llamado a ser uno de los éxitos de este verano 2026, por eso suena aquí en Oh My Hits. Bienvenido, bienvenida. Si te acabas de enchufar, aunque sea por casualidad, quédate un ratito por aquí enchufado porque nos lo vamos a pasar muy bien en la radio compartiendo temazos de Rosalía, por ejemplo, con uno de sus éxitos, también Abraham Mateo, la música de Major Lazer con aquel Lennon que nos hizo bailar tanto hace algo más de 10 años, también Lisa, la música de Omar Montes y un montón de hits aquí.

One Republic y en nada por aquí la música de Leire Martínez, que está encantada de volver a sonar en la radio. Dice que para un artista es súper importante aparecer en la radio y que todo el mundo escuche tu trabajo. Claro, no todo el tema van a ser playlists y estas cosas, sino que la radio sigue siendo muy importante para los artistas. Llega por aquí una artista nueva a la que estamos conociendo, que la conocimos en OT, de hecho ganó. Suena con este puzzle, se llama Chiara Oliver.

La música de Rosalía, que se ha convertido en una pintura, en un mural en la ciudad de Palermo. Un artista callejero italiano ha inmortalizado a nuestra Rosalía mezclando, fundiendo su imagen con la de la patrona de la ciudad, que también se llama Santa Rosalía. Bueno, lo de Santa también no, se llama Santa Rosalía, coincide con el nombre de nuestra catalana, que se ha convertido casi en inmortal gracias a este artista italiano. Llega Alba Moreno y muchos más hits aquí. Así que

Felix Jane, también en nada el exitazo Lean On de Major Lazer con Mo y DJ Snake, un tema que bailamos hace ya algo más de 10 años y que a mí me trae muy buenos recuerdos. Suena por aquí antes Danny Ocean.

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1: Gracias infinitas por acompañarme en este viernes. En nada bailamos con la música de Calvin Harris. Antes suena por aquí Nicky Jam con ese Ojos Rojos.

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0: uno de los temas dance que estamos bailando y mucho en este verano 2026. ¿Qué tal? ¿Cómo estás? Si te acabas de enchufar, esto es Oh My Hits. Estamos a viernes celebrando el fin de semana. Ahora con Lisa y Rosalía, la artista de K-pop, que acaba de confesar que está trabajando en su próximo disco de estudio. Ojito al tema, ¿eh?
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La mejor selección musical sonando en este viernes 26 de junio en tu radio favorita. Tenías a De Vicio con ese mil veces. También antes la colaboración entre Lisa y Rosalía. Y antes de cerrar este segundo bloque de éxitos de este viernes, suena la música de Zara Larsson con este Midnight Sun. En nada, abrimos una nueva hora juntos.

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1: ¿Qué tal? ¿Cómo estás? Aquí abrimos una nueva hora de éxitos. Lo hacemos con la música de John Summit y con Faith, que va a estar en nuestro país este próximo mes de julio, en Madrid el 16 y en Barcelona el 18 de julio, además de Murcia el 25 de julio. Faith sonando con ese Chica 305 y llegan muchos más éxitos en esta tercera y última hora que pasamos tú y yo juntos en la radio, aquí en Oh My Hits, con Juan Magán, también Rosalía, Lalo Ebrard, Lola Índigo o Daddy Yankee, que suena con este Echo.
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La música de Rickard, también antes Lola Índigo, y en un ratito suena por aquí Rosalía con uno de sus éxitos dentro de Lux, su último disco. La artista que forma parte de una obra de arte italiana, un artista callejero italiano, ha creado un monumental increíblemente grande mural en la ciudad de Palermo, en Sicilia, en el que inmortaliza a Rosalía, a nuestra artista, fundiendo su imagen con la de la patrona de la ciudad, que se llama Santa Rosalía. En nada, suena por aquí la catalana dentro de su último disco con Dios es un stalker, también Taylor Swift o Álvaro Díaz. Antes llega Lalo Ebrard.

Poco a poco vamos conociendo algunos de los detalles para la boda de Taylor Swift y Travis Kelce, que se va a desarrollar, se va a celebrar en el Madison Square Garden, donde creo que habrá diferentes zonas en ese gran pabellón de Nueva York, y también un escenario que se estaría fabricando en secreto para que no se sepa cómo va a ser todo eso. Va a haber algún concierto también. Hay una norma muy estricta en esa boda, que es que no se pueden llevar regalos, aunque un compañero de profesión de Travis ha dicho que le va a llevar una moneda antigua porque sabe que le gustan. Bueno, pues tentando un poquito a las normas, ¿eh? No sabemos si le acabarán echando. Taylor Swift con este The Fate of Ophelia. Esto forma parte de su último álbum de estudio.

Llega por aquí en 0, Rosalía también, Maluma, con este Borro Cassette que te pincho ya en tu radio. Este fue uno de los primeros éxitos que conocimos del colombiano.

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Llega la canción que sonó en el concierto de Linkin Park en Madrid. Eso sí, en el pre-show, minutos antes de que empezara el concierto, nadie sabe muy bien por qué sonó esto. Superestrella, el tema de Aitana.

Yo me voy despidiendo, que tengas un grandísimo fin de semana. El lunes te espero con mucho más música, como siempre aquí en tu radio favorita. Sé feliz, que la música te acompañe. La última y nos vamos.

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2: Hola, ¿qué tal? ¿Cómo estás? Que sí, que estamos por aquí en la edición fin de semana 0, coma, a través de UFM Radio. Qué gonos que teníamos estar contigo. Los saludos, uno quien te habla.
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2: Yo soy Tony Bob, 120 minutos non-stop, vamos a estar compartiendo juntos. Y si tú quieres, un tanto revueltos, ¿eh? Eso ya depende de ti, it's up to you. Bueno, ¿qué tal? ¿Cómo va esto? Bien, ¿no? ¿Cómo todo por ahí afuera? Espero y deseo que esta auténtica maravilla, de verdad. Ya disfrutando prácticamente del comienzo del fin de... del comienzo del verano. La primavera que se nos va. El verano, el calorcito, ya que nos empieza a acompañar. ¿Y tú qué? ¿Ya con planes de verano? ¿Y sabes a dónde vas a ir de vacaciones este año? Nosotros te vamos a dar una serie de ideas para disfrutar este verano, ¿eh? Sí, lugares donde puedes viajar por poca pasta, ¿eh? Lugares cerquitas, un poco más lejos también, según tú quieras, para disfrutar este verano 2026. Eso sí, ¿eh? Siempre llévanos contigo. Descárgate la app de You y prometemos no molestar, de verdad. Bueno, como siempre, la preguntaca del millón, del

no ha sido así, tranquilo, tranquila. Está el fin de semana y nosotros te lo vamos a alborotar. Y al golpito, poquito a poco. Como dice, que me da junto.

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Ahí la tienes, Ana Mena con Cute Guapo, una de las artistas que, por cierto, este año va a estar por, o ese verano, por tierras canarias. ¡Qué grande! Seguimos con más música y en nada te voy a contar cositas. Pero antes, llega Vacilos junto a Gilberto Santa Rosa. Esto se llama Perderme Contigo. Si te gusta bailar salsa, sube el volumen de tu radio, porque vamos a bailar.

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0: Fitipaldis con temazos como este, como un ataúd. Por cierto, la gira de Fito Cabrales, que ya ha terminado, y sus Fitipaldis. Y la verdad que haciendo auténticos llenazos en cada uno de sus conciertos por todo el país. Yo tuve la oportunidad de verle en un concierto en Bilbao este año y la verdad que fue una experiencia brutal. ¡Qué grande Fito Cabrales!
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0: Que sí, que todo el verano vamos a estar contigo acompañado. Te mantenemos el chiringuito You totalmente abierto, 100%. Además, no solo en la radio, sino en diferentes conciertos y festivales que vamos a estar, ¿eh? Y te esperamos. Queremos que vengas con nosotros. Gran Cala y Fest, el Lava Fest en Lanzarote, el Torrentazo Fest en Soria, en Península y otros tantos lugares. Síguenos en las redes sociales como Tony Bob, Tony Bob You. Y ahí te vas a poder enterar dónde vamos a estar, ¿vale? Pues si te quieres venir con nosotros. ¿Tú qué plan tienes este verano, eh? Nosotros mucho currele y encantados, además. Bueno, en nada te vamos a hablar de lugares económicos para viajar este verano. Te vamos a decir algunos lugares en Europa, tienes más cerquita y además por poca pasta vas a poder ir y disfrutarlo, y también vamos a recomendar algunos lugares un poco más lejos, ¿vale? Eso depende de ti, de tu presupuesto y demás, pero bueno, ambos lugares son económicos para viajar ese verano, por si no te quieres quedar en casa. Sobre todo este verano, que no falte un poquito de sol, un poquito de arena y buen rollito, la musiquita que te vamos a estar dando. Ellos van a estar en España este verano y pasarán por tierras canarias también. Hablamos de gente de zona. Tomazos como este. Se llama Sol y Arena. Súbete al movimiento, yo, y déjate llevar por todo lo que te vamos a estar dando este verano. Por cierto, queremos mandar un saludo muy grande a los compañeros de Canarias 7, el periódico. Esta semana nos hacían una entrevista ahí en el Canarias. Hoy la publicaban tanto en el periódico digital como en el periódico de papel. Un abrazo enorme, gracias de todo corazón a los amigos de Canarias 7. Llega gente de zona, esto se llama Sol y Arena.
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0: Es uno de esos temazos que nos da un buen rollo increíble. Jonas Blue con este Lifeline, la línea de la vida. Por cierto, esperamos y deseamos que la línea de tu vida sea bastante larga y divertida y extensa. Más música y más sonido llega lo nuevo para Mau y Ricky, otro de los pelotazos, con este Ayayay. Que por cierto, Mau y Ricky son los cuñados de la artista Camilo, que ha dicho...
1: No

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Es el sonido para Rosalía con Silker, uno de sus grandes temazos, que por cierto, la catalana está ahora mismo por tierras americanas. Y ahí lo dicen, ¿eh? La han visto por la calle con transparencias, taconazos y un tutú. Así va ahí, la Rosalía, Silker, qué grande que sigue de gira. Nosotros seguimos con más voces féminas. Llega lo nuevo para Dua Lipa con End of the Era, al final de una era, y seguidamente una artista femenina también, que va a estar este año en concierto en el Gran Calife. ¿Sabes de quién hablamos? ¡Feliz día!

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0: 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Es el sonido para Lola Indio. Es una de las artistas que va a estar este año en el Gran Calai Fest con temazos como este, Un perrito para llorar. Qué bien suena, de verdad.
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0: Somos los más frescos del verano, los que te damos todo lo que tú necesitas. Por cierto, no te tuestes al sol, ¿eh? Ha salido un informe hablando de lo mal que está la radiación de los rayos uvas a causa del sol en Canarias, ¿eh? Y estamos de lo peor de España, ¿eh? Sí, así que mucha precaución. Si vas a la playita, piscina, vas a estar al sol, ponte cremita, que está la cosa bastante mal en Canarias con el tema ese de la radiación, rayos uvas y demás. Bueno, ¿tú qué? ¿Tienes plan para ese verano? ¿Qué vas a hacer? Por lo menos síguenos, sea a través de UFM Radio.
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0: Los saludos a quien te habla, yo soy Tony Bob. Pues nosotros este verano lo tenemos inmerso en un montón de festivales y conciertos que vamos a estar dándole al play por Canarias y por Península. Y eso es que nos puedes chequear en las redes sociales, ahí en el Instagram como Tony Bob You. Chequeanos Tony, por cierto, con I latina. Que gente me dice, Tony, que te he buscado, pongo con Y y no te veo. Digo que no, que es con I latina, ¿eh? I latino. ¡Dale!

Ahora nada, la vamos a escuchar. Y en nada, también te voy a recomendar algunos lugares para viajar barato, por poca pasta. Tanto en Europa, si no te quieres ir muy lejos, como por un poquito más lejos a otros países. O también, ya sabes, puedes hacer turismo en Canarias, ¿eh? Algo que también te súper recomiendo.

0: está usando, ¿eh? Está usándome mucho. Sube el volumen de tu radio porque siguen más temazos a través de la número uno de UFM Radio.
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Es el sonido para uno de los artistas grandes que tenemos, sin duda alguna, para Ed Sheeran. Por cierto, no sé si habrás visto ya el documental que tiene en Netflix, si se publicó hace ya algún tiempo, pero mola mucho, el de 60 minutos sin corte. Mola mucho, te lo recomiendo que lo veas, el tío cómo sorprende a la gente por la calle. Ed Sheeran, nosotros seguimos con más música, con una de las voces y de las caras que verás próximamente, muy mucho, en televisión aquí en nuestro país. Llega ella, Becky G. Esto es EPA.

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0: Estamos quizá de vuelta con temazos como este. Oh, si pudiera, cómala. Por cierto, nosotros seguimos con más música sonido internacional. Llega Kygo, uno de los DJs y productores más destacados del panorama musical. La canción se llama For Life. Te la dejo, te la pincho y a ver si te suena el sample de esta canción. De un temazo mítico de los 90. Hasta ahí te puedo leer.
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La bachata y a nosotros también, y sonidos como ese de Romeo Santos junto a Prince Royce, una de las canciones que no deja de sonar muy mucho. Nosotros volvemos a nuestro país y lo hacemos con la que fuera una de las voces principales de La Oreja de Van Gogh durante tanto tiempo, Leire Martínez, ahora en solitario con canciones como esta, Cabeza de Ratón. Por cierto, la canción tiene algo que ver con sus excompañeros. Escúchala y ya me cuentas, ¿vale?

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0: Warren con Carry Your Home. Vaya temazo, de verdad.
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0: No hay radio que tenga mejor rollo que el Movimiento You, ¿eh? Sabes que nos encanta acompañarte en tus momentos de bajona, en tus momentos tristes, como en tus momentos más alegres, ¿eh? Que sí, vamos a estar siempre ahí, de verdad, que no te vamos a dejar nunca solo ni sola. Y por cierto, ¿y alguien te ha dado un abrazo? ¿Sabes la importancia que tiene un abrazo? Sobre todo la duración, ¿eh? Que hay mucha gente que te da un abrazo y es como el que está abrazando a un árbol, ¿no? Prácticamente a nada. Nada, así que los abrazos para que cojan... lo que tienen que dar, fomentar ahí la serotonina en el cuerpo contrario. 8 segundos, ¿eh? 8 segundos, tenlo en cuenta. Hablando de todo un poquito, algo que está muy buen rollo, viajar. A mí por lo menos me encanta viajar, ¿eh? Yo levanto la mano y es algo que me vuelve loco. Pillarme un avión, mochilita y venga, a recorrer el mundo. ¿Y a ti? ¿Te mola viajar? Hay mucha peña que no le mola el tema de coger aviones. Y sobre todo meterte muchas horas dentro de un avión. ¿Tú cuántas son las horas máximas que te has metido dentro de un avión? ¿Cuántas? ¿Cuántas? ¿2, 3, 10, 12, 14? Sí, te puedes meter tantas horas, ¿eh? Yo ya las he probado y bueno, te contaremos a lo mejor algunos remedios para que no sufras cuando vas en avión. Pero bueno, por un lado, vamos a recomendar lugares para viajar este verano. Hay que decir que, como norma general, los meses de julio y agosto suelen ser los más caros para viajar, ¿eh? Y a mucha gente cada vez les mola menos viajar en estos meses. Uno, por el tema de los precios, que todo incrementa. Y otro, porque hay mucha más gente en cualquier lado. Y sobre todo, los niños, ¿no? Que a veces están ahí en cualquier lado con los gritos. Pelotita por aquí, pelotita por allá. Y ya tú sabes. Si te quieres ir muy lejos, una opción, Canarias. Canarias es un auténtico paraíso para viajar, ¿eh? Cualquiera de nuestras 8 islas canarias, desde La Graciosa, que ahora se ha revolucionado La Graciosa con la canción de Quevedo y Crespo, hasta la otra esquina, Hierro o La Gomera, que mola mucho. Pero bueno, si te quieres dar un saltito más allá, Europa. Dicen que los lugares low cost para viajar en Europa puede ser Albania, uno de los lugares que, bueno, está muy bien de precio. Ciudades llenas de historia, además lugares increíbles. También Polonia. Ciudades como Cracovia son de las asequibles aquí en Europa. Por 20 euros podéis dormir o comer por 10-15 euros, no está mal. O también Hungría, es otro de los países que también recomiendan para pasarlo bien chulo en Europa, Hungría. Ya lo sabes, son lugares no muy caros y puedes disfrutar de unas vacaciones bien chulas. Albania, Polonia, Hungría, entre otros tantos. Ya luego los más apasionados, los que queréis pillar avión e irse un poquito más lejos, ya sabéis que el sureste asiático es un lugar que te recomiendo, ¿eh? He estado ya varias veces por todo el sureste asiático y cualquier lugar. Es muy barato, tanto comer como dormir. Comer puedes comer por 1,50 euros, 2 euros, y comida bastante buena. Y dormir, pues a lo mejor por, depende de lo que te quieras gastar, ¿no? 5, 6, 10 euros, 20, depende de tu presupuesto, ¿eh? Lo único es el calor que puedes encontrar en estos países del sureste asiático, que es una auténtica locura el calor, y sobre todo en meses como mayo, junio, julio, agosto, el calor da bien fuerte, y la humedad que hay en esos países. Pero te lo recomiendo, mola muy mucho el sureste de Asia. ¿Y tú? ¿A dónde vas?

0: de gente que está pensando ya en ir de vacaciones a La Graciosa, ¿eh? Quevedo, que comienza gira y prácticamente ya con todos los conciertos agotados en cuestión de minutos, agotó las entradas a todos los conciertos que ya ha colgado en sus redes. Canción de verano, Quevedo, Elvis Crespo, esto es La Graciosa. Put your hand on the air, pon tu mano arriba y...
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0: los sonidos del mundo que giran a través de UFM Radio del sonido dance. Nos vamos al sonido latino con uno de los artistas que ese año, por cierto, compartimos escenario con él, con Leoni Torres. Canciones como esta, Nadie como tú. Sube el volumen porque nosotros seguimos
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0: bailando contigo.
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Aitana, otra de las artistas invitadas este año al Granca Live Fest. Una auténtica pasada de lo que nos espera este año en el Granca. Te vas a venir, ¿no? Venga, no te quedes en casa para disfrutar de artistas como ella, como Aitana, Juan Luis Guerra, Alejandro Sanz, Maroon 5, Lauren Hill. Oh, levanto la mano, ¿eh? Humildemente también vamos a estar por ahí. ¡Qué ganas, de verdad! Nosotros seguimos con más música, más sonido que nos va acompañando a través de UFM Radio. ¡Sube el volumen! ¡Mira quién llega a esta casa! 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
2: Se unió el combo al completo. Diciembre, el bueno, gente de zona, Tito Nieves, para temazos como este. Después que bailamos.
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2: Yo cada vez que escucho esta canción me da una de recuerdos, la del bombero. Qué recuerdos que me da, la verdad. Una canción que fue todo un himno y que muchos bailamos. Bueno, hablando de todo, bomberos, por cierto, un saludo muy grande a todos los bomberos que nos escuchen, que sea de cualquier punto de Canarias, península, del mundo, Un saludo bombera, de verdad. Y hablando de todo un poquito, hemos flipado con un estudio que se ha publicado recientemente, te lo voy a contar. Esto va especialmente para ustedes, para las mujeres, para las chicas. Le puedes responder, a través de las redes sociales como TonyBob You, ahí en Instagram, dinos algo, Pero según dice, un estudio asegura que las mujeres serían más felices sin hijos ni pareja. Mujeres del mundo, ¿qué me dicen? El estudio volvió a poner sobre la mesa una idea que incomoda a muchos. La felicidad de una mujer no depende obligatoriamente de tener pareja o hijo. La investigación señala que muchas mujeres solteras y sin hijos reportan altos niveles de bienestar, independencia y satisfacción con su vida, especialmente cuando cuentan con estabilidad, redes de apoyo y libertad para tomar sus propias decisiones. A ver, mujeres del mundo, eso es lo que me cuentas, sobre todo las que estáis casadas y con hijos. ¿Qué me cuentas? ¿Cómo está vuestro nivel de felicidad? ¿Bien? Mujeres solteras y sin hijos, ¿cómo está vuestro nivel de felicidad? ¿Mola o no mola? ¿Qué me dices? Esto es lo que cuentan estudios, ¿eh? Ya luego ya depende de cada uno y de cada una sobre todo, ¿vale? De cómo estarían más felices. Pero bueno, así lo desvela. Un estudio asegura que las mujeres serían más felices sin hijos ni pareja. ¿Te imaginas un mundo en el cual todo el mundo soltero y nadie sin hijos? Bueno, esto sería el garete, ¿no? Sería el garete. No hace falta tener hijos e hijas, ¿eh?

Nosotros entrando ya prácticamente en la recta final. Ya sabes que nos puedes seguir en las redes sociales para que sepas todos los lugares donde vamos a estar ya próximamente en estos días, dándole al play en grandes conciertos, en festivales, al aire libre, en la playa y muchos más lugares.

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1: Únete al movimiento, yo. Únete, que nos mola mucho. Ahora que nos vamos. Que se nos echa el tiempo encima y tenemos los niños sin comer, sí. El otro día estaba en una fiesta. Sería las 11 y pico, 12 de la noche, ¿no? Y digo a la gente, bueno, me tengo que ir ya que tengo a los niños sin comer todavía, sin almorzar. Me miraron algunos con una cara como, ¿cómo? ¿En serio? ¿Que tienes a tus hijos en casa? ¿Los has dejado solo y sin almorzar, sin comer? Con la cara para flipar, ¿eh? Fue una excusa diplomática para irme. Ojo, que no soy papá todavía, ¿eh? No soy papá, no sé ni cómo se hace eso. Bueno, yo me voy. Como siempre te digo, nunca me cansaré de decírtelo. Ten tu propia forma de ser y tu propia personalidad. A ser feliz y positivo en esta vida y sobre todo respeto, ¿vale? Máximo respeto con todo el mundo. Muchos muaca para ellas. Abrazos para ellos. Suerte y salud para todos. Quien te suba hablando una vez más.
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1: Yo soy Tony Bob. Que tengas un fantástico fin de semana. Que lo pases en grande. Mucha precaución en la carretera, por favor. No queremos ningún sustaco la semana que viene, ¿vale? Y dentro de poquito comenzamos ya todas las mañanas del Morning Show, como antiguamente, que hay mucha gente que nos ha preguntado, oye, ¿cuándo vuelves todas las mañanas? Dentro de poco, de verdad, dentro de poquito, que tenemos ganas. Les vamos con un temazo de Pitbull. Esto se llama Para los Envidiosos. Así suena a través de la número uno. ¡Feliz fin de chao!
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2: Que parece increíble, porque nos ha costado un poquito, ¿eh? Solamente un poquito, pero ya podemos decir bien alto y bien claro que es viernes. ¡Sí, señora! ¡Sí, señor! Son las 5 en punto de la tarde, las 4 en la Comunidad Canaria, y arranca esta nueva edición de A Toda Radio durante toda la tarde aquí en tu radioestación favorita. Musicón del bueno, ¿eh? Y poniendo en marcha desde ya nuestro WhatsApp. Apunta 694-2474-57. Saludos de José Ibáñez. Bienvenida, bienvenido.

Ahí estamos arrancando, dándote la bienvenida a la edición de hoy, por fin viernes, de A Toda Radio con el Bachatón de la L. Ya sabes, la asociación entre la Granadina y el Gran Canario, entre Lola Índigo y Lucho RK. Y ahora nos quedamos con Hey Dad, I Made You Love Me, que dicho así igual no te suena, pero supone el retorno para la norteamericana Ariana Grande. 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

0: Bueno, pues tocaba la radio interactiva 694-2474-57, petición de Pablo. Ahí estaba De Paul con En unos años dejamos al barcelonés para quedarnos con el de Georgia, o sea, con Teddy Swims y con su señor sábelo todo, o sea, Mr. Naughty Low.
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Tower, pero todo el mundo la conoce simplemente como Ella Tower. Ya sabes que llega desde Colombia y en este caso esta mujer nacida en Bogotá el 11 de septiembre del año 2000 nos está presentando su nuevo sencillo que se llama Hasta el fin del mundo. Bueno, hasta el fin del mundo no, porque nos seguimos quedando en Colombia gracias a Shakira, pero en este caso además con la colaboración de Burna Boy, Die Die, la canción del mundial.

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0: El tema es original de la década de los 70, pero esta actualización que hemos rescatado para ti en nuestra sección de Música del Recuerdo procede de 2021. Una remezcla muy especial del mítico Rasputín de los Bonnie M por parte de Majestic. Estamos ya a puntito de alcanzar las 5 de la tarde, 34 minutos, una menos en Canarias. Vamos con la radio interactiva, ¿sí? 694-24-74-57. Es José Luis quien nos pide la graciosa Quevedo junto con Elvis Crespo.
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0: Su nombre completo es Alexander Warren Hughes, pero todos le conocemos como Alex Warren, claro, el responsable de Ordinary, con su nueva canción con la que está petando la lista británica, este Fever Dream, con el que tenemos que contar en esta tarde de por fin viernes. Y seguimos celebrando que estamos a las puertas del weekend, porque llega Sebastián Yatra y lo hace con Cucaracheo.
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Qué bien suena esto, ¿eh? No en vano, es la celebración del DJ y productor holandés de su 30 aniversario y ha contado con su amigo Ed Sheeran, que le ha puesto la vocal. Esta es la última producción para Martin Garrix y se llama en castellano, repite eso, en inglés, Ripped. Ojo que nos vamos de nuevo con la radio interactiva 694-2474-57. Jesús, que quiere al malagueño Pablo Alborán, que nos trae algo de mí.

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0: Cuando te digan algo desfavorable hacia ti, tú di, estoy trabajando en ello, que de eso va precisamente esta canción con la que debuta en A Toda Radio el británico Arthur Hurl, este Working On It. Estoy trabajando en ello, ¿eh? Oye, yo estoy trabajando en ofrecerte la mejor música y prueba de ello lo que viene ahora, ¿ya pa' qué? A medias entre Farruko, Gracie y Steve Aoki.
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0: La canadiense Carly Rae Jepsen también tenía que sonar, por supuesto que sí, por derecho propio esta tarde de viernes con su nuevo sencillo. Mira que nos gusta este Disco Darling. Y ahora seguimos con chicas, pero esta que nos llega desde el otro extremo de América. Nos vamos hasta Argentina con Tini, que ha contado con Ulises Bueno para traernos Dos Amantes.
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el retorno de la ambición rubia. La Chicón está de vuelta con un nuevo álbum llamado Confesión, segunda parte, y además ha contado para la presentación de este nuevo sencillo con Sabrina Carpenter, una de las mujeres más de moda. Ahí está la última producción de Madonna, ya sabes, Bring Your Love. Y ahora nos quedamos con producto Made in Spain. Mentiras Arriesgadas es una de las entregas que te vas a encontrar dentro del álbum llamado genéricamente Pop Rock y que supone el retorno para el asturiano Melendi.

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0: De 33 minutos, siempre una menos en Canarias. Ahí estábamos de nuevo embarcados en nuestra máquina del tiempo privada, viajando hasta 2022 con un tema súper refrescante. Ya sabes, la brasileira Anita, en este caso con Justin Quiles y con Envolver, ritmo caliente que le gusta a la gente, ¿eh? Oye, sube el volumen porque ahora volvemos al presente y nos quedamos además con Hit the Wall, que supone el retorno para la norteamericana Gracie Abrams.
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0: Más radio interactiva, más peticiones siempre a través de nuestro WhatsApp. Apunta 694-2474-57. Es Frank quien nos pedía La Villa. Ya sabes, ese número uno a medias entre Ryan Castro, Capo y Gangsta. Y ahora llega la norteamericana Lizzo con Don't Make Me Love You. Una mujer que en realidad se llama Melissa Vivian Jefferson.
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son los hermanos de Baluna Montaner y, por tanto, son los cuñados de Camilo. Desde Caracas, este nuevo sonido llamado Ay, ay, ay, ay, ay, ay, que es lo último para Mau y Ricky, que da paso a Satisfied, nueva producción para el escocés Calvin Harris, ahora eso sí, con la vocal de la irlandesa Jay-Z.

0: creamos adicción.
1: Pues nada, un beso muy fuerte para todos los oyentes de UFM y nada, mucha salud para todos y que os vaya bien la vida, que es lo más bonito del mundo. Un besazo para todos.
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0: Bueno, no te puedes hacer una idea de las ganas que tenía de presentarte este Don't Break Her Heart, que podríamos traducir como No le rompas el corazón. Es lo último para tres mujeres, para Estela, Georgia y René, que llegan desde el Reino Unido, se hacen llamar Flo y debutaron aquí en A Toda Radio, seguro que lo recuerdas, con aquel mítico Carbo Box. Bueno, y ahora de nuevo estamos en casa, porque como en casa en ningún sitio, con Dime Dónde Estás, esa pregunta que te lanza Álvaro de Luna.
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0: Nació en Escocia, en Glasgow, el 7 de octubre de 1996 y se ha convertido en una de las figuras icónicas de la nueva música británica. Ahí estaba Lewis Capaldi con su última entrega, este magnífico Stay Love. Y ahora de nuevo estamos con producción Made in Spain, con Cuando te quieres marchar, un éxito a medias entre el toledano Pole y la de Rentería, Leire Martínez.
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0: Nos lo pedía Javi en el 694-2474-57. Es uno de los temas del momento. Se llama Drácula, así como suena, ¿eh? Y es la producción de Tame Impala, un hombre que nos llega desde Australia, que en realidad se llama Kevin Parker, pero además contando con una auténtica dama de la música K-pop, con Jenny. Y ahora nos vamos hasta Cádiz. Allí nos está esperando Abraham Mateo con el argentino Luke Ray con El Último Baile.
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0: Es curioso, ¿eh? Es curiosísimo porque a nosotros nos sucede, nos ocurre exactamente igual. Queremos estar solo contigo y todo lo que podamos estar contigo. I Wanna Be With You, el número uno que nos llega desde 2021 por parte del norteamericano Post Malone. Nos servía para viajar a través del tiempo. Volvemos al presente y lo hacemos con esa nueva versión de La Colegiala entre Topic, ese DJ alemán con origen croata, y por supuesto la vocal de Becky G. No te pierdas Sorry Papi.
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0: Nos lo pedía Laura en el 694-24-74-57. Sí, efectivamente, es el retorno a la vuelta para los surcoreanos, para los reyes del K-pop, para BTS con este Swim. Y ahora, ¿qué te parece si nos quedamos con Vulnerable? Venga, sube el volumen porque llega esa canción a medias entre un murciano y un alcazareño, entre Wows y Dani Fernández.
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Desde su nuevo álbum, ya el segundo en su trayectoria, llamado genéricamente You Seem Pretty Sad for a Girl So In Love, ahí estaba Drop Dead, que es lo último para Olivia Rodrigo. Recuerda que el origen de su nombre viene porque su familia tiene raíces filipinas. Y ahora llega Shakira, asociada a su paisano BL, con una canción cuyo videoclip rodaron en su tierra, en Barranquilla. Algo T.

0: Según ellos mismos dicen, esto es un vallenato denso. Algo tú de Shakira y BL que casi casi nos sirve para decirte adiós. Concluye a toda radio, nos marchamos. Pero ya sabes, te invitamos a que sigas en este punto del dial, que los compis tienen cosas de lo más interesante que ofrecerte a continuación. Eso sí, recibe los saludos de tu amigo José Ibáñez. Y como siempre te digo, un besazo si eres nena y un abrazo si eres nene. Oye, disfruta del fin de semana, que para eso está. ¡Feliz weekend! ¡Adiós!
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1: ¿Qué tal? ¿Cómo estás? Aquí abrimos una nueva hora de éxitos. Lo hacemos con la música de John Summit y con Fate, que va a estar en nuestro país este próximo mes de julio, en Madrid el 16 y en Barcelona el 18 de julio, además de Murcia el 25 de julio. Fate sonando con ese Chica 305 y llegan muchos más éxitos en esta tercera y última hora que pasamos tú y yo juntos en la radio, aquí en Oh My Hits, con Juan Magán, también Rosalía, Lalo Ebrard, Lola Índigo o Daddy Yankee, que suena con este Echo.
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La música de Rigar, también antes Lola Índigo, y en un ratito suena por aquí Rosalía con uno de sus éxitos dentro de Lux, su último disco. La artista que forma parte de una obra de arte italiana, un artista callejero italiano, ha creado un monumental increíblemente grande mural en la ciudad de Palermo, en Sicilia, en el que inmortaliza a Rosalía, a nuestra artista, fundiendo su imagen con la de la patrona de la ciudad, que se llama Santa Rosalía. En nada, suena por aquí la catalana dentro de su último disco con Dios es un stalker, también Taylor Swift o Álvaro Díaz. Antes llega Lalo Ebrard

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Poco a poco vamos conociendo algunos de los detalles para la boda de Taylor Swift y Travis Kelce, que se va a desarrollar, se va a celebrar en el Madison Square Garden, donde creo que habrá diferentes zonas en ese gran pabellón de Nueva York y también un escenario que se estaría fabricando en secreto para que no se sepa cómo va a ser todo eso. Va a haber algún concierto también. Hay una norma muy estricta en esa boda, que es que no se pueden llevar regalos, aunque un compañero de profesión de Travis ha dicho que le va a llevar una moneda antigua porque sabe que le gustan. Bueno, pues tentando un poquito a las normas, ¿eh? No sabemos si le acabarán echando. Taylor Swift con este The Fate of Ophelia. Esto forma parte de su último álbum de estudio.

Llega por aquí en 0, Rosalía también, Maluma, con este Borro Cassette que te pincho ya en tu radio. Este fue uno de los primeros éxitos que conocimos del colombiano.

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Llega la canción que sonó en el concierto de Linkin Park en Madrid, eso sí, en el pre-show, minutos antes de que empezara el concierto. Nadie sabe muy bien por qué sonó esto. Superestrella, el tema de Aitana.

Yo me voy despidiendo, que tengas un grandísimo fin de semana. El lunes te espero con mucho más música, como siempre aquí en tu radio favorita. Sé feliz, que la música te acompañe. La última y nos vamos.

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1: Hola a todos, muy buenas, Benji.
2: Hola, Natalia, muy buenas a todos. Iniciamos con el número uno del Top Latino Urbano de esta semana. Solecito Bení, Gracie y

0: Disco de papel, Fonseca, durísimo.
1: Seguimos con Sofía Reyes, lo bueno y lo malo, imparable.

0: sonando malo bien, Gracie Estratosférica.
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2: Nos quedamos con Piso 21 y Fonseca. Felices de

0: Guayana y Messier Periné, natural, estratosféricos.
1: Contigo, lo último de Pity Zion, incluido en fórmula.
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0: Manuel Turizo. Te hacen falta dos.
1: Llega Maluma con Tu Recuerdo.
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1: Proseguimos con Ana Ludada y Pumba Dos Santos. Así es la vida.
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1: Lonely, Catáis y María Becerra, estratosféricas.

0: de otro planeta. Gracie, discúlpeme, señor.
1: Continuamos con Eric Bryan, Destiempo.

0: incomparable Ana Karina para mí.
1: En Veracra, Farruko, durísimo.

0: Mansa Mambulutia, Naena Bema Kinanta. Ancoime, Mamaua e Joropapame.
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0: Campbell y Gracie, al lado de usted, estratosféricos.
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2: Finalizamos el programa de hoy de música latina urbana con Corales, Chino y Nacho y Rawayana.

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